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16: Las 9 de la noche, 2 minutos, tercera y última hora en la noche de Berlín, edición de jueves, de 13 grados 4 décimas. Y esta hora vamos a escuchar a Ariana Grande, Miley Cyrus, BTS, Alex Warren y más.
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Post Malone y Morgan Wallen haciendo I Had Some Help. Post Malone puso fechas en su tour por Asia y Australia, además de cancelar su show en Nueva Zelanda, y no explicó el motivo. Y cuando sos grosso es así, no tenés que estar explicando nada. Lo haces y punto. Es tu vida, tu decisión. 10 minutos de las 9 de la noche y Sam Smith se pregunta, ¿cómo dormís?

Sam Fender, Olivia Dean haciendo Rain Me In a las 9 de la noche, 20 minutos. Olivia contó que antes consideraba vergonzoso hacer pop, pero después de su hit Man I Need, esto la ayudó a superar esa inseguridad. Alcanzó el número 2 del Billboard Hot 100 y claro, si alcanzas ese puesto, pero te olvidás de todo lo que dijiste. Perdón, pop. YouTube y caigo ahora con You're the Best Thing About Me en la noche de Berlín 107.7.

Younger You, Miley Cyrus, quien homenajeó a su madrina Dolly Parton tras su muerte a los 80 años y la recordó con profundo cariño como su tía Dolly. La cantante destacó sus momentos privados, juntas, su vínculo con la música y escribió que siempre la va a llevar como un ángel a su lado. 9:30 de la noche, última media hora en la noche de Berlín. Momento de escuchar a Louta junto a Zoe Gotuso haciendo Ayer te vi.

0: con Dynamite. Cuando faltan 20 minutos para las 10 de la noche, esto es la noche de Berlín. 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
0: Últimas canciones, ¿eh? De este día jueves. Benson Boone ahora sonando en Berlín con Mr. Electric Blue.

0: Erasure para despedirnos de todos ustedes, pero solo hasta mañana. Mejor día de la semana, como decimos siempre, el viernes es nuestro día favorito. Y esperamos que tengan una gran noche. Ha sido un placer acompañarlos, con todo este equipo en la noche de Berlín hasta acá. Male Noel en la producción. Juan Macoco Burtín en operación técnica. Coordinando Alberto Vacialupo. Musicalizando Kiru Quiroga. Cuánta gente, cuánta gente linda acá en la noche de Berlín. Mi nombre es Maru Dross y ha sido un placer. Mañana nos reencontramos a las 7 de la tarde, como todos los días, con más música y ya más cerca del fin de semana.
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0: El trío sueco Swedish House Mafia se juntó con su compatriota Licky Lee para grabar Happiness is So Sad, un tema que lleva semanas sonando en todas las discos de Europa. Sebastián Ingrosso, una de las tres patas del grupo, explicó que convocaron a la vocalista con la intención de armar una especie de Avengers suecos. El resultado, una auténtica joya del pop.

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2: Cara Delevingne publicó Crazy Baby, el adelanto de su esperadísimo disco debut Not Normal. La modelo, actriz y ahora cantante, mantuvo una serie de presentaciones durante los últimos meses en Europa, lo que demuestra que parece haber llegado a la música con toda la intención de quedarse.

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0: El trío sueco Swedish House Mafia se juntó con su compatriota Licky Lee para grabar Happiness is So Sad, un tema que lleva semanas sonando en todas las discos de Europa. Sebastián Ingrosso, una de las tres patas del grupo, explicó que convocaron a la vocalista con la intención de armar una especie de Avengers suecos. El resultado, una auténtica joya del pop.

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0: DNH es el nuevo adelanto del próximo álbum de Tove Lo, Struss. Se trata de una explosiva pieza de dance pop, como solo ella sabe hacerlo.

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3: 7:00 a.m.
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4: El Senado aprobó 67 pliegos judiciales, incluidos los de Bertuzzi y Yadarola. Los dos magistrados fueron designados para integrar la Cámara Federal porteña que reciba a causa de alto impacto de Comodoro Pi. El gobierno volvió a reunirse con el PRO para articular la agenda legislativa y avanzar en un acuerdo electoral. Diego Santilli, Eduardo Lule Menem y Martín Menem recibieron nuevamente a Cristian Ritondo y Fernando de Andrés en la Casa Rosada. También se trataron cuestiones vinculadas a la infraestructura vial y el régimen de zonas frías. Las Leonas le ganaron 1-0 a Australia, se metieron en la gran final del Mundial de Hockey, dirigidas por Fernando Ferrara. Se enfrentarán este sábado con Países Bajos en busca de lo que va a ser la tercera consagración de su historia. La temperatura en la ciudad de Buenos Aires está un poco más amable, ¿eh? 11 grados 2, mayormente nublado con neblina, 94% de la humedad. No se abriguen demasiado, pero tampoco se desabriguen. 1.005 hectopascales de presión, el viento del sudoeste y la visibilidad a 7 kilómetros. La máxima para hoy, 17 grados.
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4: Venimos tan arriba que te vamos a regalar entradas para que vayas al cine. Sí, sí, sí. Hoy viernes, sí, como corresponde. El día que corresponde, nosotros te regalamos entradas para que vayas al cine. 11:30 04 107 7. En ese WhatsApp nos vas a tener que dejar un audio según la consigna que te tiremos en breves minutos. Y vas a poder llevarte un par de entradas para ir al cine. Está Jackie Fleitas en la operación técnica, puedes tener un fuerte aplauso. Se encarga de la producción. Ahí está. De Buena Noli, Luli de Vicenzi, coordina Alberto Vacigalupa, musicaliza el Kiru. Y tenemos hoy, sí, claro, mini noti de música. Tenemos una agenda para ver qué hay el fin de semana para hacer. Y estos artistas, solamente para empezar. Ariana Grande, Benson Boone, Sienna Spiral, Lali, mucho más.
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4: Buen día. Es viernes, oh sí. ¿Preparados? Hay desayuno en Berlín.

0: 11 grados de temperatura en la ciudad de Buenos Aires y está Lord haciendo Royals, Dancetería, según Madonna. Tránsito.
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0: Bueno, si tenés un reporte y podés brindárnoslo, 11 30 04 107 7.

0: Bienvenido y difundido, pero aquí tenemos la noticia. Hay visibilidad reducida por niebla en los principales accesos a la ciudad, así que con distancia, con mucho cuidado, con paso cansino, tranquilos, línea Belgrano Sur, ramales Marinos y Catán con demoras por neblinas. Están cerradas por horas las estaciones de subte tribunales de la línea D y Urquiza y Entre Ríos de la línea E. El resto de los trenes, subtes y premetro funcionan con normalidad.
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0: Aquí estaba Rihanna haciendo Don't Stop the Music as It Comes, según Ed Sheeran. Y se viene la razón por la cual vas a ser feliz una vez que estés en el cine disfrutando, porque vas a indagar en lo que te voy a contar ahora. 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Muy bien, el viernes es muy bueno tener entradas para el cine. ¿Qué personaje de película te gustaría tener como amigo? Ah, no sé. No sé, estoy pensando primero, yo pienso que algún superhéroe, sin dudas. Un superhéroe para que te resuelva la vida, sin dudas. Después, no sé, tendría que haberlo pensado. Bueno, ahí les dejo, 11:30, 04, 107.7, el Hombre Araña. Para mí, el Hombre Araña. El Hombre Araña, arranco por ahí. Después, digo, sigo pensando. Y en la próxima salida te cuento qué se me ocurre más. Pero ahora quiero saber vos. ¿Qué personaje de película te gustaría tener como amigo? El 11:30, 04, 107.7.
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0: Die For You, The Weeknd con Ariana Grande, Cool Kids, según Echo Smith, y Fever Dream, según Alex Warren.
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0: La Libertad Avanza reordenó su bloque en diputados bonaerenses con un intercambio de cargos. Agustín Romo dejó la presidencia de la bancada para asumir como vicepresidente de la Cámara y Juan Ozaba quedó frente del bloque libertario. El boleto de colectivo del AMBA sube 4,79% y el mínimo va a pasar a costar 1.200 pesos.

0: enriquecimiento ilícito contra Fernando Cerimedo, la expareja del ex consultor político de Milei, suspendió su declaración y solicitó medidas especiales de seguridad después del ataque que sufrió en Bolivia.
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0: Hay visibilidad reducida por niebla en los principales accesos de la ciudad. En cuanto a los servicios, línea Belgrano Sur, ramales Marinos y Catán, con demoras por neblina. Están cerradas por obras las estaciones de subte tribunales de la D, Urquiza y Entre Ríos de la línea E. El resto de los trenes, subtes y premetro funcionan con normalidad.
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Mystical, Magical. Ahí estaba Benson Boone, Milora Cachorro López y Lali en esta versión de la vieja quema de los abuelos. 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Wow. Se viene un aniversario de Back to Black, el disco. Y esas novedades las vas a conocer en breve, aquí. Aquí Amy Winehouse y Back to Black.

Recién Spyro haciendo Great Expectation y antes Amy Winehouse con Back to Black. Y hoy estamos regalando un par de entradas para ir al cine. Lo único que tenés que hacer para participar es que nos mandes un audio cortito al 1130-04-1077 y lo único que tenés que decir es qué personaje de película te gustaría tener como amigo. Pensamos en algunos, bueno, a mí se me ocurrían los superhéroes para resolver problemas, ¿no? Porque esta vida no es nada fácil, pero, no sé, a vos se te puede ocurrir, no sé, una amiga, un amigo, algún amigo más grande, algún amigo más chico, bueno, lo que tengas ganas, 1130-04-1077, personaje de película como para tener de amigo. Par de entradas, una maravilla. Y ahora nos puedes escuchar además en Alto Comedero Jujuy, Berlín 106.5, sino en la A. Eso es

0: Wow. Aquel disco, ¿no? Y ahí estaba uno de sus clásicos, Ironic, Alanis Morissette, antes Feel It Still, con Portugal The Man, y se viene Mar del Plata. No, en realidad no se viene Mar del Plata, vos vas a ir a Mar del Plata, porque es una escapada para descansar, disfrutar unos días, ella te espera, disfrutar caminando por la costa, a la orilla del mar, pasear por la Rambla, conocer el puerto. Mar del Plata tiene todas esas cosas que te gustan, Mar del Plata es todo lo que sí.
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3: 8 en punto de la mañana.
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3: Javier Milei viaja por primera vez a Misiones para exponer en un congreso de finanzas y no tiene previsto reunirse con referentes locales. El evento va a contar con la presencia de ministros nacionales y referentes del empresariado. El boleto del colectivo del AMBA sube 4,8% y el mínimo va a pasar a costar 1.200 pesos. El Ministerio de Transporte bonaerense oficializó el ajuste que va a regir desde este martes, 1 de septiembre. Murió el rey Harald V de Noruega a los 89 años. Su hijo de 53 años quedó al frente de la Casa Real. El monarca

Ciudad de Buenos Aires es de 11 grados y, claro, la sensación térmica es de 10. 94% el porcentaje de la humedad, la presión 1.006 hectopascales, el viento sopla del sur a 8 kilómetros por hora, la visibilidad 10 kilómetros y la máxima para hoy 17 grados. Se viene la segunda hora. ¿Qué tenemos aquí?

0: Aquí está. Sunflower, Post Malone con Swae Lee, parte de una de las películas animadas de Spider-Verse, justamente del Hombre Araña, muy recomendable, pero muy recomendable. Y sí, les repito, mi amigo, el que realmente me encantaría que fuera mi amigo, es ese Hombre Araña que aparece en esa película, que está buenísima. ¿Cuál es el tuyo? ¿Cuál es el tuyo? Eso al 1130-04-177, porque ahora tránsito.
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0: Hay incidente en Panamericana entre 202 y Camino del Buen Aire, sentido Acaba. Hay choque en el acceso oeste a la altura de Castelar, también mano Acaba. Hay demoras. En la General Paz, accidente a la altura de Lope de Vega, mano al Río de la Plata. En cuanto a los servicios, están cerradas por obras las estaciones de subtetribunales de la línea D y Urquiza y Entre Ríos de la línea E. El resto de los trenes, subtes y premetro funcionan con normalidad.
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Kaiser Chiefs haciendo Ruby Apete según Rosé con Bruno Mars. Y hoy estamos regalando un par de entradas para que vayas al cine al 1130-04-1077. La pregunta que estamos haciendo es ¿qué personaje de película te gustaría tener como amigo? Y por aquí tengo algunos que se nos han ocurrido. Mike Wazowski del Monsters Inc., sin dudas. Phoebe Buffay de Friends, cómo no, ¿no? Cada tanto. Willy Wonka de Charlie y la fábrica de chocolate. Podría ser Jack Sparrow, el pirata del Caribe, cómo no. O Dory, Buscando a Nemo. ¿Cuál sería el personaje de película que te gustaría que fuera amigo, amiga? 11-30-04-107-7. Participás por par de entradas para ir al cine, ni más ni menos. 11 grados tenemos en la Ciudad de Buenos Aires en este momento. Está parcialmente nublado, bastante humedad. La máxima va a ser de 17 grados. Y ella es Ella Langley, siendo Choosing.

0: Sounds of an Era, dice Dua Lipa. Can't Stop the Feeling, según Justin Timberlake, a Choosing Texas, Ella Langley. Y aquí ahora las noticias.
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0: El gobierno pone en pausa el proceso para concesionar el correo argentino por la cercanía de las elecciones 2027. En el Ejecutivo explicaron que la iniciativa se demoró y que dejó de formar parte de las prioridades inmediatas del programa de privatizaciones. La Libertad Avanza reordenó el bloque de diputados bonaerenses con un intercambio de cargos.

0: Agustín Romo dejó la presidencia de la bancada para asumir como vicepresidente de la Cámara y Juan Ossaba quedó frente del bloque libertario. Boca recibe a Lanús desde el 21:30 por torneo clausura en su regreso a la Bombonera. El Xeneize no va a poder contar con Tomás Aranda, quien sufrió una fractura en el peroné, y se va a perder lo que resta del año.
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0: Hay un incidente en Panamericana entre 202 y Camino del Buen Aire, sentido Acaba. Hay un choque en acceso este a la altura de Castelar. También mano Acaba. Hay demoras. En General Paz, accidente a la altura de Lope de Vega, mano al Río de la Plata. Y en cuanto a los servicios, están cerradas por obras las estaciones de subte, tribunales de la línea E, Urquiza, de la línea D y Urquiza, y Entre Ríos de la línea E. Ahora sí, el resto de los trenes, subtes y premetro funcionan con normalidad.
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0: con People Hold On. Y ustedes saben que estamos regalando entradas para que vayas al cine. Lo único que preguntamos es, ¿qué personaje de película te gustaría tener como amigo o amiga? Mencionamos un montón. Ahora, vos, ¿qué tenés para decir? A ver.
1: A mí me gustaría tener a los pajaritos de Blancanieves que la ayudaban a limpiar.
0: ¡Ay, sí! Que la ayudaban a limpiar. Claro, me acuerdo. Esa era la vieja era de Disney, ¿no? Donde los dibujos eran como más orgánicos, o por lo menos parecían como un poquito más orgánicos. En la vieja era de Disney estaban esos pajaritos que la ayudaban, como bien dice ella. ¿Y vos? 1130-04-1077. ¿Qué personaje de la película te gustaría tener como amigo?
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ahí haciendo parte de la banda sonora de la película Moulin Rouge. ¿Y cómo está el tiempo en tu ciudad? Si nos escuchás del otro lado, nos pueden mandar una foto desde el cielo donde estén. ¿Sol? ¿Nieva? No. ¿Lluvia? ¿Niebla? Bueno, aquí hay un sol precioso. Pueden mandarnos todos esos datos en 11 30 04 107 7, con un audio y si no con una foto, para que nosotros reposteemos en el Insta Berlín 107.7. Y ya que estoy, les cuento cómo viene el clima hoy. El servicio meteorológico dice que este viernes va a estar algo nublado, el termómetro va a ir de 10 a 17 grados con vientos del sudeste. El sábado el cielo va a estar parcialmente nublado y las temperaturas van a ir de los 8 a los 16 con vientos del este. Domingo con condiciones similares, la máxima 17 y ahora precisamente ya 11 grados, máxima 17. Aquí tenemos un poquito de Get Lucky.

0: Stupid Song, dice Olivia Rodrigo. Get Lucky con Pharrell Williams. Él era Daft Punk y el clásico de ellos. Hoy estamos regalando un par de entradas para ir al cine. Para participar, mandanos un audio cortito al 1130-04-1077 y nos tenés que contar qué película, qué personaje de película te gustaría tener como amigo. Hemos dicho ya unos cuantos, pero ya que está, recordamos. Yo elegí bien tempranito al Hombre Araña. Jack Sparrow, dicen por aquí, Piratas del Caribe. Hermión de Harry Potter. El Burro de Shrek. Woody Buzz Lightyear de Toy Story. Dory de Buscando a Nemo. ¿Cuál es el personaje que te gustaría que fuera tu amigo? Eso al 11-30-04-1077 por un par de entradas para que vayas al cine. Hoy viernes vienen súper, súper bien.
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10: 9 y 2 minutos de la mañana.
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10: Javier Milei habló ante alumnos del colegio Ort y volvió a apuntar contra el periodismo. Tras sus declaraciones, exalumnos, docentes y familiares de la institución difundieron un comunicado en repudio a los dichos por considerarlos violentos. El boleto del colectivo del AMBA sube 4,8% y el mínimo va a pasar a costar 1.200 pesos. El Ministerio de Transporte bonaerense oficializó el ajuste que va a regir desde el martes 1 de septiembre. Boca recibe a Lanús desde las 21:30 por el torneo clausura en su regreso a la Bombonera. El Xeneize no va a poder contar con Tomás Aranda, que sufrió una fractura en el peroné y se va a perder lo que resta del año. La temperatura en la ciudad de Buenos Aires en este preciso instante es de 11 grados. La sensación térmica exactamente igual, está parcialmente nublado con algunos lugares con neblina. Por aquí, mucho sol. 94% de la humedad, la presión 1.007 hectopascales, el viento sopla del sudeste a 6 kilómetros por hora, la visibilidad es de 10 kilómetros y la máxima para hoy de 17 grados. Se viene, claro, la agenda, porque hay fin de semana por delante, pero además tenemos el mini note de música y, como si eso fuera poco, estos artistas: Lola Young, Coldplay, Miley Cyrus, Somber y mucho más.
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0: Buen día, Belín, ¿cómo están? Por acá Gerardo, conductor de aplicaciones, pero estén bien. Mi personaje sería Forrest Gump. Excelente, excelente amigo para tenerlo de por vida. Saludos.
1: Run, Forrest, run, ¿no? Ahí estaba Katy Perry haciendo Roar, Hit the World, según Gracie Abrams. ¿Y vos qué personaje de película te gustaría tener como amigo? Nos tenés que mandar un audio, te vas al cine. 11-30-04-107-7, un audio cortito y realmente vas a tener la posibilidad de ir al cine en este fin de semana. Ah, sí, claro. Bueno, a partir de este momento, tú sabes.
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1: Para contarles, en este momento en la ciudad de Buenos Aires estamos teniendo incidente en Panamericana entre 202 y Camino del Buen Aire, sentido Acaba. Choque en el acceso oeste a la altura de Castelar, también mano Acaba. Hay demoras en la General Paz, accidente a la altura de Lope de Vega, mano al Río de la Plata. Y en cuanto a los servicios, están cerradas por obras las estaciones de subte tribunales de la línea D, Urquiza y Entre Ríos de la línea E. El resto de los trenes, subtes y parámetros funcionan con normalidad.
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0: Hola, buen día. Bueno, el personaje que sería mi amiga, compañera, sería sin dudas Hermione de Harry Potter. Me parece una genia, es súper inteligente, se maneja súper bien con todo el mundo. Además, es buena, es dulce, así que me encantaría hacer su dupla de magia y estar ahí en Hogwarts haciendo hechizos. Así que esa es mi respuesta. Que tengan buen día, está genial la radio.
1: Ahí va, Hermione de Harry Potter, sí. Preciosa ella además, preciosa. Y aquí estamos también para contarte qué va a pasar este fin de semana y nuestra agenda, pequeña, pero contundente. Juana Molina se presenta mañana en el Teatro de Colegiales para presentar su álbum Doga, imperdible. Siempre el show de Juana Molina es imperdible. Turf, cómo no decirlo, también está de gira celebrando 30 años de trayectoria y toca mañana. Esto pasa en el Auditorio Sur de Temperley. Y si buscas otro tipo de plan, podés ir al ciclo de películas de agosto en el Centro Cultural Recoleta. Es un ciclo dedicado a lo mejor de Buster Keaton, ni más ni menos uno de los genios de las primeras épocas del cine. Las funciones son libres y gratuitas, pero tenés que reservar las entradas en entradas-ba. También podés visitar BADA, que es una feria de arte que reúne más de 300 artistas en el pabellón verde de La Rural, y está abierta hoy viernes, sábado y domingo de 14 a 21, y es un buen plan para recorrer, descubrir artistas y, si te gusta algo, comprar obra directamente al artista, lo cual es absolutamente genial. Pequeña agenda para este fin de semana que se viene.
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0: Es el Coldplay nuestro de cada día y Satisfy, según Calvin Harris featuring Jay-Z.
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0: El jefe del bloque del PRO en diputados, Cristian Ritondo, evitó ponerle plazos a un acuerdo con La Libertad Avanza. El dirigente se reunió ayer en la Casa Rosada con Diego Santilli, Martín Menem y Eduardo Lule Menem en el segundo encuentro entre ambos espacios de cara a las elecciones 2027. 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
1: Continúan las demoras en Panamericana entre 202 y Camino del Buen Aire, sentido Acaba. En cuanto a los servicios, están cerradas por obra las estaciones de subte Tribunales de la línea D y Urquiza y Entre Ríos de la línea E. El resto de los trenes, subtes y premetro funcionan con normalidad.
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Miley Cyrus, Messi, Lola Young. Y aquí el mininote de música que arranca entre el llanto y el candombe. Familiares, amigos, artistas se reunieron ayer para darle el último adiós al Negro Herrada. Estuvieron presentes desde León Gieco, Natalia Oreiro, Ricardo Mollo, Dante Spinetta, Lucía Topolansky. Fue una despedida cantando y bailando al ritmo de Muriendo de Plena. Pero además en la calle se pusieron a bailar todos sus seguidores. Memorable, como él quería, con un baile. Adiós, Negro. Y el estreno del día de la fecha tiene mucho que ver con lo que venimos presentando, obviamente, en el Berlin Rocks, que dicho sea de paso, este domingo será a partir de las 19, como todos los domingos, y va a tener novedades como, por ejemplo, lo último de Fontaine D.C. Nosotros ya repasamos a este hombre, Johnny Marr, que va a estar el 26 de noviembre en la Argentina. Tiene música nueva, el disco que según él mismo es el más catártico de toda su carrera. Es el ex guitarrista de los Smiths. Este supuestamente no nos va a dejar. Usted sabe que Morrissey siempre dice voy a tocar, el último momento suspende. Bueno, no es el caso. Lo nuevo que tiene para presentar es The Age of Everything. Sale el 2 de octubre, son 10 canciones escritas en Londres, hechas durante su gira por la costa este de los Estados Unidos y finalmente grabadas en Manchester, con el sonido que nos remite a, bueno, una parte de los Smiths, pero la otra a todo lo que ha desarrollado él como solista, porque realmente es memorable. Esto es Johnny Marr, se llama It's Time y suena así.

All I Wanna Do, This is Sheryl Crow, Johnny Marr, el adelanto del día de la fecha con It's Time y todo lo que querés saber sobre el rock, las bandas más importantes de la movida, las últimas novedades, todo, todo, absolutamente todo lo encontrás los domingos 19 a 21 en el Berlín Rocks con esta servidora. Mi nombre es Corina González Tejera, eso ya lo saben, pero además con novedades muchísimas. Este finde con lo nuevo de Fontaine D.C., con esas old music que en fines de los 90, casi comienzo de los 2000, eran muy típicas en las redes sociales porque, claro, eran las únicas sesiones donde se veía música en vivo directamente de las redes. Una locura total, pioneros. Y vamos a pasar algo de eso, de Cure. Vamos a pasar algunas cosas que realmente son únicas. 19 a 21, solo los domingos, el Berlin Rocks. Por ejemplo, El Mató. Con Ahora Imagino Cosas.

0: buenas, ¿cómo andan? Estoy entre Adam Sandler o Robert De Niro. Son muy graciosos los dos, pero creo que me quiere un poco más Robert De Niro, porque es un tipazo y es muy gracioso. Chicos, les mando un beso grande, que tengan un hermoso día.
1: Pero Camila, sos la ganadora de las entradas para ir al cine. Pero claro. Y sí, yo también, De Niro. Igual Stiller me va, ¿eh? A mí me va Stiller. Siempre me cayó bien. Muy, muy bien. Pero De Niro, vamos con De Niro. Absolutamente de acuerdo. Camila, te ganaste las entradas. Y obviamente nosotros nos vamos.
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1: Estuvo la operación técnica puesta en el aire. Ella, Jackie Fleitas, se encargó de la producción de One and Only Loli de Vicenzi. Coordinó Alberto Vassialupo, musicalizó el Kiru. Se quedan ya mismo con Dami Fernández en la continuidad de Berlín. Nosotros nos encontramos el domingo en el Berlín Rocks imperdible, de 19 a 21. Y el lunes en el Desayuno en Berlín. Que tengan un muy buen fin de semana. ¿Alguien está recibiendo lo mejor de vos? Chau, gente.
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2: Carly Rae Jepsen volvió a poner el romance en la pista de baile con Don't Leave Me on the Dance Floor. La artista canadiense presentó esta canción que recupera su conexión con el pop, que invita a la danza con una melodía capaz de convertir una historia sentimental en un momento de celebración. 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

0: En Berlín 107.7 te adelantamos canciones. Don't Leave Me on the Dance Floor. Carly Rae Jepsen. 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
4: 10 de la mañana, 3 minutos.
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4: Javier Milei viaja por primera vez a Misiones para exponer en un congreso de finanzas. El evento contará con la presencia de ministros nacionales y referentes del empresario. El boleto mínimo de colectivo de AMBA sube a 4,8% y el mínimo pasará a costar 1.200 pesos. El ministro de Transporte bonaerense oficializó el ajuste que regirá desde el martes 1 de septiembre. Boca recibe a Lanús desde las 21:30 en el torneo clausura en su regreso a la Bombonera. El Ceneice no podrá contar con Tomás Aranda, quien sufrió una fractura en el peroné y se perderá lo que resta del año. 10 de la mañana, 4 minutos, 13 grados, 2 tenemos de temperatura.
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4: Hola, mi amor. Buen día, buen día, buen día. ¿Cómo anda la people que decide cruzar la frontera a las 10 de la mañana? Que estamos para quedarnos con vos hasta la 1, por supuesto, con este hermoso viernes, che. ¡Ey! Viernes y de sol. ¿Qué más? ¿Qué más? ¿Qué más queremos pedir? ¿Plata querés pedir? Bueno, este no es el lugar. Bienvenidos. Hasta la 1 estamos acá. Y se viene Sabina Carpenter, se viene Bella Kay, se viene Mike Smith, se viene Bruno Mars, se viene Catriel y Paquito Moroso, mirá, y se vienen muchos más en esta nueva hora que empezamos, como siempre, ¿a dónde, locutor?
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4: Sí. Viene como medio sospechando.
6: El Teddy.
4: Este es Teddy Swims, Mr. Know It All. Bienvenidos a este nuevo viernes, casi, casi, a puertitas del fin de semana, pasitos de la estación.

0: Ears on Ears haciendo King. 10 y 11 de la mañana, 13 grados 2 tenemos de temperatura. El viernes está hermoso, ¿eh? En cuanto a clima. Hay que ver si está hermoso en cuanto a tránsito. Salimos, dale.
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0: Bueno, accidente en Avenida Belgrano, altura Quintino Bocayuba, allí por la zona de Almagro. Choque Núñez en Libertador y Crisólogo Larralde. Continúan las demoras en Panamericana, entre 202 y Camino del Buen Aire, sentido a Capital Federal, una zona, por supuesto, muy, muy transitada. En cuanto a los servicios, están cerradas por obras las estaciones de subte de Tribunales de la línea D. Y también se suma Urquiza y Entre Ríos de la línea E. El resto de trenes subte y el premetro con normalidad.
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0: Es Bella Kay. I love it, I love it, I love it. 10:21 de la mañana, 15 grados, ahí tenemos de temperatura. Ya podemos decir que es un diazo, es un diazo. Y este sol te confunde un poco. Y queremos saber, ¿qué preferís? Muy random, ¿eh? Muy random, pero al mismo tiempo no tanto, porque va apareciendo de a poquito el calor. ¿Qué preferís? ¿Bañarte por siempre con agua fría o no poder usar perfume nunca más? Uy, es muy... ¿Vos sabés que es muy bueno? No te podés bañar nunca más con agua caliente, o sea, siempre con agua fría, o no podés usar nunca más perfume. 11-30-04-1077, ¿qué preferís?
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bailo que suena. 10:31 de la matina. Bueno, a ver, che, a ver cómo sigue esto. La máxima para hoy 17 grados, que te la creo. Hoy sí te la creo. Puede que la superemos incluso la máxima. Mañana mínima de 8, máxima de 18. Mira. El domingo mínima de 9, máxima de 19. Todo muy ordenadito, ¿viste? El lunes mínima de 11, máxima de 21. No. Máxima apenas de 19. Y esto, no te acostumbres, porque después del día jueves cambia un poquito el panorama, ¿ok? Cambian un poquito las máximas. Por ahora coqueteamos con los 20 grados hasta el jueves. Y de lluvias, ni noticias. Mirá cómo te revolvemos un clásico de repente. Toma, Tuki. Es Boyzone. Que se suma en este hermoso viernes a las puertitas del fin de semana. Picture of you, una fotito. Pídeme una foto.

Bruno Mars, I Just Might, lo que suena. 10:41 de la mañana, 15 grados, 6 tenemos de temperatura. Abrazo a la gente que se va sumando en Twitch. ¿Cómo estamos, che? ¿Cómo andamos por aquí? Estamos hablando, ¿qué preferís? ¿Bañarte por siempre con agua fría o no usar perfume nunca más en tu vida? Una cosa no tiene tanto que ver con la otra, pero son dos situaciones incómodas. Una es una situación incómoda un ratito y la otra por ahí medio como que decís, no, te gustaría oler rico. ¿A quién no le gusta oler rico? ¿Qué preferís? ¿Bañarte por siempre con agua fría o no poder usar nunca más perfume en tu vida? 11:30-04-1077. Viste que hay artistas que decís, eres alguien perfumado. Hay artistas que sí. Cuando aparezca uno que sintamos que está bien perfumado, lo diremos. Y la gente de King puede que también estén perfumados. Esto es Crystal Ball.

0: Lulu. I'm in love again, lo que suena. 10:49 de la mañana y llegó una nueva solución para tu gato. 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
4: 11 en punto de la mañana.
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4: El jefe del bloque del PRO en diputados, Cristian Ritondo, evitó ponerle plazos a un acuerdo con La Libertad Avanza. El dirigente se reunió ayer en Casa Rosada con Diego Santilli, Martín Menem y Eduardo Lule Menem en el segundo encuentro entre ambos espacios de cara a las elecciones 2027. El grupo Bind anunció un acuerdo con el Banco Patagonia para la transferencia parcial de su cartera minorista. La operación incluye el traspaso de 28 sucursales y la totalidad de su negocio enfocado a pequeñas y grandes empresas como parte de un proceso de transición que se concretará en 2027 y que no afectará las operaciones cotidianas de los clientes. Hay más de 350 muertos y 1.300 personas desaparecidas tras los aludes e inundaciones en Nepal. Entre las personas que todavía no pudieron ser localizadas hay cientos de turistas y peregrinos extranjeros. Investigan si el colapso de un glaciar desencadenó la catástrofe. 11 de la mañana, 1 minuto, 15 grados, 6 tenemos de temperatura. Ahora se viene Lady Gaga, se viene Tame Impala, se viene Jarrito, Harry Styles, se viene Cat's Eye, se viene el estreno de Alex Warren y se vienen muchos más en esta nueva hora que empezamos. ¿A dónde, querido locutor? A ver.
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4: Ahí va. Tim, tim. Es el bueno de Justin Bieber. Tim. Así arrancamos una nueva hora. Bienvenidos a todos los que se suman. Esto es Speed Demon.

0: Viernes hermoso en Buenos Aires, ¿eh? El tránsito. Salimos, dale.
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0: Gente en Avenida Belgrano, altura Quintino Bocayuba. Por otro lado, choque en Núñez, ¿eh? En Libertador y Crisólogo Larralde. En cuanto a los servicios, están cerradas por obras las estaciones de subte Tribunales de la línea D y Urquiza y Entre Ríos de la línea E. El resto de trenes subte siempre metro con normalidad.
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tema que te lleva a aplaudir, a mover las manitos, a hacer cualquier gesto de señor grande en cumpleaños de 15. Black Eyed Peas, I Got a Feeling, lo que sonaba. 11 y 20 de la mañana. Y tenemos estrenos, porque después de conquistar al mundo con Ordinary, ya sabes que estamos hablando de Alex Warren, abre una nueva etapa con Will Child, que recién salió del horno, que es un disco mucho más personal. Él ya lo decía, en donde habla del duelo, la familia, el amor, la sanación. El álbum arranca con esta canción que mantiene la emoción característica de Alex Warren, pero desde un lugar mucho más esperanzador. Escuchamos entonces este nuevo estreno en Berlín 107.7, es Alex Warren, Emerald Eyes.

James Blunt haciendo Taste Like Summer. A las 11:30 de la mañana, 17 grados 5 tenemos de temperatura y hemos llegado a la máxima esperada para hoy, que claramente será superada esta máxima. Claramente lo será porque todavía le queda todo el día para que esto pase. Mañana mínima de 8, máxima de 18, con un cielo despejado en Buenos Aires. Y el domingo mínima de 9, máxima de 19. De lluvias, nada. Por ahora, nada, nada de nada. La última fue la lluvia de ayer. Y por ahora, hasta el jueves que viene, tranquilos. Mirá vos, qué temón, por favor. Ilia Curiaquen de Valderrama.

0: piola para el verano, dice Demi Lovato, cool for the summer. 11:41 de la mañana, hay mensajes al 11:30-04-107. La pregunta es, ¿preferís bañarte siempre con agua fría o no poder usar perfume nunca más en tu vida? 11:30-04-107. Hola.
1: Pero por supuesto que nunca más poder usar perfume.
0: Ok.
1: ¿Qué es eso? O sea, bañarme con agua fría me parece la peor tortura del planeta Tierra. Sí.
0: ¿Sabés que está toda esa temita del agua con hielo? ¿Viste que en un momento fue tendencia? Ahora medio que se apagó un poco. En realidad lo vienen haciendo hace muchísimo tiempo, pero bueno, ahora lo empezaron a hacer todos los influencers de estilo de vida, lifestyle, etc. Meterte en el agua con hielo que supuestamente ayude. Hay gente que se baña con agua fría, ¿eh? Dicen que hace bien. No sé, ¿vos qué preferís? El jarrito Styles. Chiquiti, chiquiti. Dance no more.

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20: 12 del mediodía, un minuto.
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20: El gobierno de Donald Trump le pidió a la Casa Rosada que el Congreso ratifique el acuerdo comercial firmado con Estados Unidos en febrero, que aún no entró en vigencia. El planteo fue realizado durante una reunión entre el representante comercial adjunto de Estados Unidos con el canciller Pablo Quirno y el ministro de Economía Luis Caputo. El Banco Nacional alcanza una cartera agropecuaria récord de 4,5 billones de pesos. Actualmente, más del 80% de la cartera cuenta con asistencia crediticia frente al 60% registrado años atrás. Durante 2025, los desembolsos superaron los 3,7 billones de pesos, un 70% más que el año previo. Boca recibió a Lanús desde las 21:30 en el torneo clausura en su regreso a la Bombonera. El Ceneice no podrá contar con Tomás Aranda, quien sufrió una fractura en el peroné y se perderá lo que resta del año. Peroné, peronene. 12 del mediodía, 2 minutos, 17 grados 5 tenemos de temperatura. Ahora se viene Taylor Swift, se viene Gracie Abrams, se viene Sam Fender, se viene Malcolm Todd, se viene Sienna Spyro y se vienen muchos más en esta nueva hora que empezamos. ¿A dónde, locutor? A ver.
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20: Es Olivia Rodrigo. Stupid Song. Bienvenidos a esta nueva hora.

0: haciendo Kings and Queens. 12 y 10 del mediodía, 17 grados 5, tenemos de temperatura. Y salimos a la calle a ver qué pasa, dale.
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0: Bueno, más temprano hubo un accidente en Avenida Belgrano, altura Quintino Bocayuba, y otro en Núñez, en Libertador y Quisólogo Larralde. Pueden quedar demoras en la zona, sacando esto es un viernes tranquilo, creo. En cuanto a los servicios, hay estaciones de subte que están cerradas, Tribunales de la línea D y Urquiza, y Entre Ríos de la línea E. El resto de trenes subte y el premetro con normalidad.
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Material Lover, lo que sonaba 12 y 20 del mediodía. Y querés hacer una escapada este fin de semana que ya llega a Mar del Plata, es el destino ideal, por supuesto. Podés pasear por la costa con familia, con amigos, podés pasarla bárbaro con un paseo en barco en Mar del Plata. Tiene todas las cosas que te gustan Mar del Plata, siempre es todo lo que sí. Es la gente de Maroon 5. Para mí con edulcorante, gracias. Sugar.

imposible no sumarse a ese silbido. El cuelgue, soy Gotuso. Carta para no llorar. Vamos al WhatsApp al 11-3004-177 porque la pregunta es: ¿bañarte por siempre con agua fría o no poder usar perfume nunca más en tu vida? Claramente desconfiaría de alguien que se bañe con agua fría. No, no se puede, es inhumano. Dicen que te acostumbras. Yo en mi caso me baño los últimos 20 segundos, tipo de la ducha, disparo agua fría y ahí como que se me reinicia la Matrix. Pero son los últimos 10 segundos, nada más. No es que todo el baño con agua fría. Pero dicen que te acostumbras. 11-30-04-177. Lo recomiendo, ¿eh? Tipo, lo último, ahí, un chorrito de agua fría. Mayor Lazer, esto es Linón.

Olivia Dean, Rain Me In, lo que suena, 12:40 del mediodía, 18 grados 1, tenemos de temperatura, viste que le íbamos a superar, la superamos. Che, mañana de 10 a 1 te llevamos a dar un recorrido global con lo mejor de la música y los artistas más importantes del momento en hits globales, por supuesto. Todo lo que está sonando en otras partes del mundo lo escuchás en Berlín 107.7. Y esta es la canción del día, ¿eh? Está medio nubladito, está ahí como que sí pero que no, pero el solcito está, es YouTube. Y este hermoso día, este beautiful day.

0: Lo que suena, 10 minutos de la 1 de la tarde, 18 grados, 1 tenemos de temperatura. Nosotros nos vamos.
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0: Jackie Fleitas, Jackie Serasa en la producción técnica. Estuvo Luli, la ardilla de Vincenzi en la producción, atrenzándose. Mi nombre es Dami Fernández y será hasta el lunes. Mañana estamos en Hits Globales, si quieren pegarse una vueltita. Te quedas con Joey Campobassi en la tarde de Berlín 107.7. Nos encontramos mañana o el lunes.

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2: Ariana Grande decidió alejarse un poco del pop con Petal, su octavo disco en el que adopta un tono más oscuro y reflexivo. Un ejemplo de esto es Oh Well, una canción que incorpora una base drum and bass y música electrónica suave, alejándose de su dulzura tradicional para mostrar un lado más cínico y desafiante frente a las rupturas y las críticas.

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5: 1:01 p.m.
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5: El gobierno de Donald Trump le pidió a la Casa Rosada que el Congreso ratifique el acuerdo comercial firmado con Estados Unidos en febrero. El planteo fue realizado durante una reunión entre el representante comercial adjunto de Estados Unidos con el canciller Pablo Quirno y el ministro de Economía Luis Caputo. La riada en Nepal ya dejó a más de 550 muertos y cerca de 1.000 desaparecidos. Los equipos de rescate recuperaron 474 cuerpos y continúan los operativos para rescatar a sobrevivientes. Las autoridades temen una nueva inundación por el desborde de un lago formado por los escombros. Las Leonas le ganaron a Australia 1-0 y clasificaron a la final del Mundial de Hockey. La selección femenina se enfrentará a Países Bajos el sábado a las 11 de la mañana. Por su lado, los Leones juegan la semifinal a las 3:30 de la tarde contra Alemania. 1:02 p.m, temperatura. ¡Ay, qué lindo! Ahora hablo. Temperatura 18 grados.
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5: Ahora hablo. ¡Qué lindo está el clima! Lo iba a decir antes, pero respeté el informativo. Está muy lindo, chicos. Déjense joder. Yo me quejo mucho. Me quejaba del clima. Bueno, hoy, nobleza obliga, tenemos un día espectacular. Gente de remera. Que siga así. Después del eclipse de anoche, ¿hicieron sus rituales? ¿No hicieron ritual? Mal ahí. Había que hacer ritual de luna rosa. Y mira el día que salió. Yo estoy re de buen humor. Mirá que tengo unos quilombos, pero estoy de buen humor. Jackie Fleitas, ¿está de buen humor? Duerme bien, Jackie Fleitas.
6: Uy, uy, uy. Hola, Chowi.
5: Ay, bueno. Pia Pirachu, bien, bien, muy bien, me gusta. Vamos a levantar el equipo, claro que sí. Bueno, amigos, hasta las 4 con este día, fantástico. Vamos a saludar a la gente de Twitch, que nos están mirando con nueva escenografía, que les gusta. Tírennos, comenten la nueva escenografía que tenemos, nueva iluminación. Vemos la calle, pueden pasar, nos pueden saludar. Se conectan en twitch.tv/Berlín 107.7. Bienvenidos, bebitos, a la tarde de Berlín. Bueno, en esta primera hora, Sam Smith sonará, Miley Cyrus sonará, Luis Capaldi también, Adele y muchos más. Bienvenidos a este día de sol fantástico, amigos.
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0: Este tema se lo voy a dedicar a mi sobrina, Renata, que tiene 5 años, que se la pasa cantando este tema. Bebita linda, Hunter X, haciendo Golden. Tránsito.
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0: Me quema la cabeza esa canción. Chiquita, linda. Bueno, un choque en autopista 25 de mayo, sentido a Liniers 6 a la altura de Boedo. El carril izquierdo se encuentra restringido. Las estaciones de subte que siguen cerradas son Tribunales de la de Urquiza y Entre Ríos de la E. Y el resto de los trenes, subtes y premetros funcionan re bien. Qué bueno. Che, está re lindo el día. No sé, a mí me la sube un montón porque yo vengo teniendo un par de días así como medio cruzadita, me estoy mudando. ¿Viste cuando todo es un quilombo? Y hoy me siento re bien. Nada va a hacer que me sienta. Tengo que resolver, chicos. Pero vamos bien, me gusta. 1 de la tarde, 10 minutos. Y si estás con la energía baja, acá te la vamos a subir. 18 grados en la ciudad de Buenos Aires.
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0: llegó a Benson Boone haciendo The Time of My Life, que es el último single de Benson Boone que lanzó antes del inicio de su gira por Estados Unidos llamado Wanted Man Tour. Y así se iba la tarde de Berlín.
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Gracias, In Boston, que fue uno de los singles del álbum debut Long Way Home de esta muchacha que lanzó la semana pasada, y la canción tiene 2 nominaciones a los MTV Video Music Awards. Uy, con este levantamos. Este es el momento. Este es el momento en el que vas en el auto o caminando por la calle y decís, voy a subir el volumen y me voy a creer 1000. Con este tema uno se creía 1000, ¿viste? ¿Te acordás? La gente de Poncho, con Maxi Truso, llegan a la tarde de Berlín haciendo Please Me.

encanta este tema. Ah, me encanta. Es The Weeknd con Daft Punk haciendo Starboy. Es viernes, está soleado, el día es una fiesta. Por eso tenemos en las tendencias de música un estreno, como todos los viernes. Por si no lo sabían, se los cuento. Los viernes estrenamos canciones y la ponemos entera, como debe ser. One Republic estrenó su nuevo single llamado Pay That Toll. Este lanzamiento se suma a Need Your Love y también a In Your Eyes, que es su cuarta colaboración con Alesso. El estreno llega mientras la banda se prepara para cerrar el verano en el Hollywood Bowl de Los Ángeles, donde serán protagonistas del tradicional Fireworks Finale. ¿Ok? Por eso, amigos, en las tendencias de música, en este estreno de viernes, la gente de One Republic llega haciendo Pay That Toll.

sufre. Es Luis Capaldi haciendo Survive. Bueno, pasaron 50 minutos de la 1 de la tarde. Estamos disfrutando de este día precioso con 18 grados 9 en la ciudad de Buenos Aires. Quédense con nosotros. No se vayan a ningún lado. A las 4 de la tarde estamos en vivo acá en Berlín 107.7. Disfrutando de este viernes con plancitos. Nosotros somos el mejor plan. Esto es Bastil haciendo Pompey en la tarde de Berlín.

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6: 2:01.
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6: El gobierno se reunió con gremios y empresarios para discutir una nueva suba del salario mínimo. El encuentro terminó sin acuerdo y la CGT y la CTA rechazaron la propuesta empresaria. El piso actual es de 376.600 pesos y ahora el gobierno va a definir el próximo aumento por decreto. El jefe del bloque del PRO en diputados, Cristian Ritondo, evitó ponerle plazos a un acuerdo con la Libertad Avanza. El dirigente se reunió ayer en Casa Rosada con Diego Santilli, Martín Menem y Eduardo Lule Menem. Y esto fue en el segundo encuentro entre ambos espacios de cara a las elecciones 2027. River ya empezó una nueva era con Leonardo Poncio como DT interino. El ex mediocampista dirigió su primer entrenamiento y tendrá su debut este domingo ante Banfield con el objetivo de recuperar al equipo tras la eliminación de la Copa Sudamericana. 2:02. Espléndido día en la ciudad de Buenos Aires con 18 grados y 9 décimas. Segunda hora, almuercito, algo rico, escuchando aquí en Duetchi, Harry Styles, Katy Perry y muchos más.
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0: con Dua Lipa, con Mark Ronson, con Silk Sonic, son todos haciendo Electricity. ¿Y yo? No en la calle, bebitos.
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0: A ver, ¿cómo está el tránsito? La línea B, viernes y sábados, prestará servicio con horario extendido, ¿ok? Les avisé. Las estaciones de subte que están cerradas son tribunales de la D, Urquiza y Entre Ríos de la E, y el resto de los trenes subtes y premetro funcionan súper bien. 2 de la tarde, 11 minutos, espléndido día en la ciudad de Buenos Aires, 18 grados, 9 décimas.
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Resulta que este tema fue uno de los primeros sencillos del segundo álbum de Alex Warren llamado Wild Child, que ¿cuándo lo publicó? Hoy. Hoy es un día de estreno, viste que los viernes se estrena todo. Así pasaba Fever Dream de la mano de Alex Warren por la tarde de Berlín. ¿Por dónde? Y con Apop llega haciendo I Love It.

0: con Ale Sergi haciendo Me hace bien, este clima me hace bien. Y yo, bailando, me voy al pop-up. Upa. La Australian Recording Industry Association anunció que las canciones creadas íntegramente con inteligencia artificial serán excluidas afuera de los charts. La medida apunta a diferenciar las producciones generadas completamente por la inteligencia artificial de aquellas en las que la tecnología se utiliza como una herramienta dentro de un proceso creativo humano. Con esta decisión, la ARIA busca proteger la integridad de sus rankings y reconocer el trabajo de los artistas y compositores detrás de las canciones.
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0: Bruno va con este clima. Bruno va con este clima. Haciendo I Just Might. Y si acá está así de bonito, con 19.7 de temperatura, no me quiero imaginar en Mar del Plata. ¿Sabes qué lindo? ¿Sabes qué lindo estar en Mar del Plata y después de haber tenido nublado, nublado, nublado, nublado, y que de golpe te salga el sol así? Los envío mucho. Vayan a Mar del Plata, vayan a la ciudad que siempre los espera, porque Mar del Plata es todo lo que sí.
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animal. Un animal. ¿Qué animal sos? Cat's Eye, se van. Estas muchachichas anunciaron que no se presentarán en el Daisy Chain Fields, el festival solidario organizado por Olivia Rodrigo, porque Megan Skindle, que es una de sus integrantes, se lesionó el tobillo. Están de malas las Cat's Eye. ¿No se le fue una? Se le fue. Viste que cuando se va una es muy difícil remontarla. Porque a veces esa una era como lo todo. Pobre, viste, que hay que trabajar el doble. Y encima ahora una se lesionó. Están ahí las Cat's Eye, ¿eh? Bueno, pará, ¿qué voy ahora? Ah, gracias, Jackie. ¡Me perdí! Estoy perdida, chicos. Pero la música me vuelve a encontrar y me acomoda en el camino. Es Lizzo, ay, Dios mío. Haciendo...

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3: 3 de la tarde.
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3: El gobierno se reunió con gremios y empresarios para discutir una nueva suba del salario mínimo. Este encuentro terminó sin acuerdo y la CGT y la CTA rechazaron la propuesta empresaria. El piso actual es de 376.600 pesos y ahora el gobierno va a definir el próximo aumento por decreto. La Libertad Avanza reordenó la conducción de su bloque en la legislatura bonaerense. Juanes Ozaba asumió como presidente del bloque de diputados en reemplazo de Agustín Romo, que pasó a ocupar una de las vicepresidencias de la Cámara. ¡Bucha! Boquita recibe a Lanús desde las 9:30 por la séptima fecha del torneo clausura en su regreso a la Bombonera. ¡Ah, de locales! El Ceneice no podrá contar con Tomás Aranda, quien sufrió una fractura en el peroné. ¡Ay, qué dolor! Y se perderá lo que resta del año. ¿Está bien Boca, Pichu? Más o menos. ¿Bien? Puede estar mejor. ¿Hoy tiene que ganar sí o sí? No. Bueno. Debería. 3 de la tarde, 2 minutos, temperatura. ¡Ay, no se puede creer! ¡Qué belleza! ¡Qué belleza! ¡Qué lindo está! 19.7 la temperatura en Buenos Aires. Ay, bueno, amigos, última hora, satisfacción, es viernes, vamos a pasarla bien. GNC y sonará. Robbie Williams también. Ed Sheeran, siempre. Britney Spears y mucho más.
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0: haciendo Changes. Changes, siempre son buenos los cambios, amigos. Siempre son buenos. ¿O no?
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0: ¿O no? No sé, adáptate. Adáptate como sea. Vamos, hablando de adaptarse, hay una reducción de carril en Avenida Rivadavia, Avenida Callao, así que ahí se tienen que adaptar. Esta noche, desde las 9 y hasta las 5, van a permanecer cerrados los enlaces de la autopista Buenos Aires-La Plata con el paseo del Bajo Norte y con 20 y un montón de... ¿Qué va a permanecer cerrado? Los enlaces de la autopista Buenos Aires-La Plata con el paseo del Bajo Norte y con autopista 25 de mayo sentido acaba por hora. Es un quilombo esto. Entendí nada. Ustedes vayan por ahí. Ustedes vayan. Las estaciones de subte que están cerradas son tribunales de la D, Urquiza y Entre Ríos de la E, y el resto de los trenes subte y premetro funcionan con absoluta normalidad.

0: diazo, por Dios. Qué diazo. Unas ganas de quedarme en remera. Qué lindo está. 19.07, cuando pasaron 10 minutos de las 3 de la tarde.
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0: Estos arreglos me encantan a mí, porque yo soy una persona mayor, entonces me gustan. 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

0: 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Se me ve las noticias de música, Dos chicas, dos de afuera, dos talentosas. Eda Langley respondió de manera bastante sutil a Doja Cat después de que la cantante dijera que no sabía quién era. ¿Quién sos? ¿Quiénes son? Claro, porque la situación comenzó cuando Doja cuestionó el reconocimiento de Ella Langley. La cantante de country eligió no entrar en una pelea directa y respondió con un mensaje muy breve. ¿Ella Langley? ¿Qué es eso? Dijo. Ay. Fingió demencia. Está bien, mejor no entrar, déjalo ahí. Los charts, los rankings hablan por sí solos. Vamos a hablar de Olivia Rodrigo, que tendrá su propia exposición en el Museo de los Grammy en Los Ángeles. La muestra, titulada... ¿Cómo se puede llamar la obra? Sí. Olivia Rodrigo, The Cure and Rebuild. Abrirá al público el 2 de septiembre. Estará dedicada al universo visual de la canción The Cure y va a tener objetos originales, fotografías de las letras y elementos utilizados para crear el videoclip. Esto para los fans es bárbaro. Vamos a imaginarte que te guste un artista y de golpe puede ir a una muestra, de ver cómo fue todo el proceso creativo. Está bueno. Y además Olivia no para de crecer. Esta muchacha, nobleza obliga, Está en la cresta. Un poquito de Ella, un poquito de Rodrigo, claro, acá, en las noticias de música.
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0: Chainsmokers con Halsey haciendo Closer.
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1: Es que lindo viernes. Nos vamos, amigos, con este clima espectacular. 19.2 la temperatura. Y encima que es viernes, más lindo todavía. Más bonito todavía. Jackie Fleitas estuvo en la operación. Pia Perazzo estuvo en la producción. Se van a quedar con Santi Costa y todo su hermoso equipo. Yo me voy. Que tengan lindo viernes, pásenla bien, no hagan mal, todo vuelve y vuelve peor. Chau, amiguitos, que estén bien.
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2: Karol G presentó Steel, su primera canción en inglés con un invitado de lujo, Bruno Mars. La cantante colombiana apostó esta balada romántica para concretar una de las colaboraciones más resonantes de los últimos años.

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4: 4 de la tarde, un minuto, en todo el país.
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4: Fracasó el Consejo del Salario luego de que la CGT y la CTA rechazaran la propuesta empresaria de aumentos de 1,8% mensual. Ahora el gobierno deberá fijar por decreto el nuevo piso, que actualmente es de 376 mil pesos y acumula una pérdida de poder adquisitivo de 40% desde noviembre del 2023. El gobierno de Donald Trump le pidió a la Casa Rosada que se ratifique en el Congreso el acuerdo comercial entre Argentina y Estados Unidos. El entendimiento fue firmado en febrero y todavía no entró en vigencia. El funcionario Jeff Gottman se reunió con el canciller Kirchner y afirmó: "Esperamos implementar plenamente el convenio y desbloquear beneficios económicos para ambos países". Los Leones se enfrentan a Alemania por las semifinales del Mundial de Hockey. El partido comenzó hace 10 minutos. El tanteador, por el momento, 0-0. En la otra semi se medirán Países Bajos y España. 4 de la tarde, 3 minutos en todo el país. Hermoso clima en la ciudad de Buenos Aires. 19 grados 2 décimas en este momento. El cielo ligeramente nublado. La humedad 46%.
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4: Sí, soy yo, Berlín. ¿Qué pasa? ¿Cómo va? Buenas. Bienvenido, bienvenida a una nueva hora de música. Y bienvenidos al fin de semana. Porque, como siempre, 4 de la tarde de viernes ya comenzó el fin de semana. Amigos, ¿cómo andan del otro lado? Aquí con el equipo titular, como siempre, presente con Coco Burtín en la puesta en el aire. Está Male Noel en la producción. Alberto Vacigalupo coordina. Kiru Quiroga musicaliza. Yo soy Santi Costa. Y estos son los artistas que nos van a acompañar durante nuestra primera hora del fin de semana. Nati Peluso, Lady Gaga, Teddy Swims, Coldplay y muchos artistas más se van a hacer presentes en estas 60 minutos. Comenzamos con Ray haciendo Where Is My Husband, acá, en la vuelta a casa, en
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0: en Berlín, 107.7, suena 5 Seconds of Summer. Hey, She Looks So Perfect a las 4:10 de la tarde. Acordate que estamos en todas nuestras redes como arroba Berlín 107.7. Si no querés perderte nada en el mundo de la música, acordate de seguirnos en todas nuestras redes.
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0: Apretamos F5 y actualizamos data en las calles de Buenos Aires y alrededores. Avenida Rivadavia y Sánchez de Loria, acá corte parcial de carriles centrales por un accidente. Comienza el operativo en Boca. ¿Por qué? Porque en la Bombonera tenemos fecha de la Liga a las 9:30 de la noche. Juega Boca, con lo cual ya están cerrando de a poco las inmediaciones.

0: Allí de la Bombonera. Álvarez Thomas y Virrey Loreto. Acá tenemos reducción de carril central por obras, con lo cual precaución. Y acordate que Tribunales en la de Urquiza y Entre Ríos, en la línea E de Subtes, están cerradas por obras. El resto de servicios funcionando de maravilla.
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Uso haciendo Buenos Aires a las 4 de la tarde, 21 minutos. Y los viernes, como ustedes saben, es momento de estrenos. ¿Por qué? Porque es el día que eligen las discográficas, los músicos, los sellos importantes en el mundo musical. Y en esta oportunidad vamos a presentar lo nuevo de los Jonas Brothers, que lanzaron Listen When Sad. Es un nuevo single producido junto a John Fields, con quien trabajaron en sus primeros discos, con lo cual seguramente los conoce muy bien. La estrenaron en vivo el 20 de agosto pasado en el Madison Square Garden de Nueva York durante la primera fecha de la gira The Burning Up Total All Over Again. La canción evoca la adolescencia y representa un regreso a las influencias emo que modelaron el sonido de la banda. Con lo cual, damas y caballeros, lo nuevo de los Jonas Brothers sonando en Berlín 107.7, Listen When Sad.

0: En Berlín, 107.7, The Wanted, haciendo Glad You Came. A las 4 de la tarde, 32 minutos. ¿Querés hacerte una escapada del fin de con amigos? 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
0: Comenzamos el fin de semana juntos en Berlín 107.7 con las mejores canciones. Mientras volvés a casa, mientras estás yendo a la facu, mientras pones en orden todos los papeles y archivas ese grupo de WhatsApp, suenan los Backstreet Boys haciendo Quit Playing Games With My Heart en Berlín 107.7.

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Un amigo de la casa, Teddy Swims, haciendo Mr. Know It All. Teddy que charló con Joey Campo así hace un tiempito. Lo podés encontrar en nuestro canal de YouTube. La entrevista lo vas a amar porque es un chabón tan adorable, Teddy Swims. 4 de la tarde, 43 minutos. Viajamos a 1998, año en el que fue grabado. Después, 2 años más tarde, quedó cajoneado un ratito hasta su lanzamiento como primer sencillo de Discovery, Daft Punk, haciendo

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1: En Berlín 107.7, Charlie XCX haciendo Camera. Cuando faltan 10 minutos para que lleguemos juntos a las 5 de la tarde. Beso enorme, tucumanos, que nos escuchan en el 97.5. La música de Berlín llega ahora más lejos. Nos escuchas en Tucumán a través de esa sintonía.
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15: 5 de la tarde, un minuto en todo el país.
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15: El gobierno bonaerense minimizó el programa de créditos hipotecarios que anunció Luis Caputo. Alejandro Formento, director del Banco Provincia, expuso que todavía faltan detalles para un análisis profundo de la medida y afirmó que no está muy claro cómo se va a implementar. El subte será gratuito para jubilados y pensionados en la ciudad de Buenos Aires con el DNI. La ley también incluye a retirados de las Fuerzas Armadas y de Seguridad y deberá reglamentarse en un plazo máximo de 60 días. Boca recibe a Lanús desde las 9:30 por la séptima fecha del torneo clausura en su regreso.

0: Eso a la Bombonera. El Xeneize no podrá contar con Tomás Aranda, quien sufrió una fractura en el peroné y se perderá lo que resta del año. 5:01 p.m. en todo el país y en este momento en la ciudad de Buenos Aires y alrededores. Una tarde muy agradable con 18 grados 2 décimas, el cielo ligeramente nublado y la humedad 50%. ¿Qué pasa, Berlín? ¿Cómo viene comenzando ese fin de semana? Aquí Santi Costa del otro lado con Coco Burtín en la puesta en el aire, Male Noel en producción, Somber, Taylor Swift, Nelly Furtado, Benson Boom y muchos más presentes en esta hora.
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0: 107.7 suena el flaco neoyorquino llamado Somber haciendo 12 to 12 a las 5 de la tarde. 9 minutos, momento de salir a la calle juntos a ver cómo están las cosas para comenzar el fin de.
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0: En Bransen y Valle y Berlucea tenemos cerradas las inmediaciones del estadio de Boca por fecha de la Liga Profesional, así que mejor evitar esa zona si te querés mover con rapidez. Boca, Boca, Boca. Escúchame, en Rivadavia y Callao, reducción de carril por un accidente, así que mejor también evitar esos pagos. Choque en Panamericana, ramal Campana, altura Maschwitz, mano a la ciudad de Buenos Aires también. Por suerte, trenes, subtes y premetro nos dan una sonrisa, funciona todo de acuerdo a su cronograma habitual.
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0: celebra el público Swiftie. ¿Por qué? Porque suena Taylor en Berlín 107.7 haciendo I Knew It, I Knew You. Google lanzó una edición especial del Fitbit Air junto a Pokémon, con Pikachu como protagonista y funciones para monitorear el descanso. Se trata de una pulsera que se vincula con Google Health para analizar las etapas del sueño y ofrecer recomendaciones personalizadas. Ya está a la venta y llegará el 15 de septiembre. Hay que ver cómo se vincula el buen descanso con el Pika Pikachu.
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0: En Berlín, 107.7, suena One Republic haciendo Need Your Love a las 5 y media de la tarde. 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

Berlin 107.7, Lana del Rey junto a Cedric Gervais haciendo Summertime Sadness. A las 5 de la tarde, 41 minutos. ¿Qué nos espera para mañana sábado? 8 grados, la mínima, 18 la máxima. Lindo, 18 la máxima, cielo parcialmente nublado toda la jornada. Pulgar arriba para el sábado, el fin de semana. Pulgar arriba para Benson Boom haciendo Mr. Electric Blue.

0: En Berlín, 107.7, Post Malone y Morgan Wallen haciendo I Had Some Help. 5 de la tarde, 51 minutos. Estás escuchando las mejores canciones para comenzar el fin de semana acá en Berlín, 107.7. 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
11: La CGT y la CTA vaciaron la reunión del Consejo del Salario y el gobierno fijará la suba del sueldo mínimo por decreto. Nación impulsa un piso salarial de 1.070.000 pesos mediante el pago de bonos o sumas fijas no remunerativas que complementen los aumentos acordados en paritarias. Las inundaciones repentinas en Nepal dejaron al menos 547 muertos y más de 1.500 desaparecidos, mientras miles de personas

0: Personas fueron rescatadas. Las autoridades mantienen el alerta por posible desborde de un nuevo lago formado en el Himalaya y la rotura de una represa en el Tíbet. Los Leones perdieron 2-1 ante Alemania por semifinales del Mundial de Hockey. El equipo de Lucas Rey no pudo llegar al partido decisivo y jugará por el tercer puesto ante Países Bajos. 6:02 en todo el país, 18 grados 3 décimas en la ciudad de Buenos Aires, el cielo ligeramente nublado, la humedad 49%. ¿Qué pasa, Berlín? ¿Cómo viene comenzando ese fin de semana? Aquí Santi Costa del otro lado con Coco Burtín en la puesta en el aire, Male Noel en producción. Quédate porque en un ratito llega Mike Leonelli a poner su On The Mix para comenzar el fin de...
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0: Berlín, 107.7 de Rihanna junto a Calvin Harris haciendo We Found Love. 6 y 10 de la tarde, salimos a la calle.
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0: Bueno, Berlín, comenzamos por Panamericana, Ramal Campana, altura Maschwitz, mano a la ciudad de Buenos Aires. Acá tenemos un choque para reportar, con lo cual paciencia a quienes estén por allí. Avenida Bullrich, entre Santa Fe y Cerviño, liberada tras un accidente. Por fecha de la Liga, están cerradas las inmediaciones del Estadio de Boca. Así juega Boquita frente a Lanús. Era así, Lanús, a las 9:30 de la noche. Subte línea E, normalizado tras demora por medida de fuerza. El resto de servicios, pulgar arriba también, todo funcionando con su cronograma habitual.
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0: Merlin 107.7 suena Malcolm Todd haciendo Earrings a las 6:20 de la tarde. Momento de actualizar novedades en el mundo de la música. Apretamos F5 y traemos la siguiente información, que es que tras el fallecimiento de Dolly Parton, sus canciones tuvieron un fuerte salto de reproducciones en Spotify. El famoso revival, su catálogo creció más de 1260%, o sea, una barbaridad, y esto es a nivel mundial. Hasta creció 2300% en Estados Unidos. Bueno, es una de las figuras, era una de las figuras, sino la más grande de la música country. Jolene y 9 to 5 fueron las canciones más escuchadas.
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0: me gusta mucho esto, ¿eh? Indios junto a Conociendo Rusia. Me había olvidado de este loco año 2025 para esta colaboración entre bandas indie. Espectacular, sonando en Berlín 107.7. Y no te olvides que llega el fin de semana y acá continuamos con la mejor programación. Mañana sábado de 10 a 13, hits globales con Dami Fernández. De 13 a 7 de la tarde llega Tommy Cebral con la mejor música de Berlín. Después llega Mike Leonelli de Berlín Top 40, claro, me adelanté. En Berlín Top 40 con Joey Campo Oasi de 7 a 10 de la noche. Y ahí sí, de 10 a medianoche, Mike Leonelli haciendo On The Mix. En instantes llega Mike a la vuelta a casa.
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haciendo 7-7. Jesse J junto a Bob haciendo Price Tag. 6 de la tarde, 34 minutos. Ha llegado el momento de darle la bienvenida a Mike Leonelli. Ah, ahora sí, querido amigo. ¿Qué tal? ¿Cómo te va? Damas y caballeros, nuestro DJ de cabecera ha llegado para ponerle play a las bandejas y seguir el fin de semana de la mejor manera. Robin Schulz junto a Francesco Yates haciendo Sugar en un remix de Davido. Lo que suena en Berlín 107.7. Subile el volumen, ya es bien. Escuchamos una cosa, viernes 6:30 de la tarde. Ya está, subile el volumen tranquilo.

Lady Gaga junto a Ariana Grande haciendo Rain On Me en un remix de Finlay a las 6 de la tarde, 46 minutos. Mike, mañana, por supuesto, como siempre, a las 10 de la noche, ¿ok? De 10 a medianoche. Te queremos acá en Berlín 107.7, escuchando buenos remixes. En un ratito llega Maru Drost para seguir abriendo el fin de semana con vos. Y nosotros continuamos con las bandejas de Mike. El francés Bob Sinclair haciendo World Hold On en un Vintage Culture Mix.

0: Moving to the Sun, remix de Mike Leonelli, sonando en la vuelta a casa en Berlín 107.7. Qué gran manera de continuar abriendo el fin de semana, por favor. Gracias, querido Mike. Nos encontramos nosotros el lunes que viene y vos mañana, por supuesto, a las 10 de la noche acá, una vez más, en Berlín 107.7. ¡Dale!
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0: Y nosotros le ponemos punto final a nuestra semana para seguir abriendo el fin de voz. Igual, hey, te vas a quedar con Maru Dross, que ya está en el estudio principal y renovado de Berlín 107.7. Juan Manuel Coco Burtín estuvo en la puesta en el aire, Male Noel en producción, Alberto Basiga Lupo coordina, Kiru Quiroga musicaliza. Yo soy Santi Costa. Ha sido un placer, como siempre. Nos encontramos en arroba soy Santiago Costa y nos encontramos el próximo lunes a las 4 de la tarde. Beso grande, chau chau.
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2: Another lanzó un nuevo single titulado Talk to You, con la participación del artista de New Jersey, 54 Ultra. El tema fue compuesto durante uno de los retiros creativos del dúo en el norte del estado de Nueva York y apuesta a un electrodisco nostálgico, combinando riffs de guitarra funk, sintetizadores y voces con el toque house característico de ambos artistas.

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17: 7 de la tarde.
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17: La CGT endureció la pelea con el gobierno por el salario mínimo y reclamó llevarlo a casi 1.000.000 pesos. La central obrera pidió que el salario mínimo vital y móvil suba a 911.000 pesos. También cuestionó la modalidad virtual del Consejo del Salario y advirtió que no convalidará una puesta en escena. El dólar subió 5 pesos y cerró la semana a 1.535 para la venta. La divisa extranjera tocó un máximo histórico. Por otro lado, el riesgo país se ubica en los 513 puntos básicos. Boca recibe a Lanús desde las 9:30 por la séptima fecha del torneo clausura en su regreso a la Bombonera. El Xeneize no podrá contar con Tomás Aranda, quien sufrió una fractura en el peroné y se perderá lo que resta del año. 7 de la tarde, 1 minuto, 16 grados 9 décimas, 55 el porcentaje de la humedad. El cielo está ligeramente nublado.
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17: ¿Pero cómo les va? Viernes, llegamos al viernes y un viernes primaveral, tuvimos casi 20 grados. En un momento está cálido, está pesadito. Y acá tenemos un montón de música para cerrar la semana, para abrirle la puerta al fin de semana con mucha alegría siempre y ir cerrando la semana laboral. Está Male Noel en la producción, Juan Macoco Burtín en la operación técnica, coordinando Alberto Bastialupo, musicalizando Kiru Quiroga y quien les habla Maru Drost. Hacemos la noche de Berlín. En esta primera hora vas a escuchar a Temi Impala, Jamiroquai, Gustavo Cerati, Oasis y más.
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0: Avicii, Aloe Black, Wake Me Up, a las 7:30 de la tarde en este viernes de la noche de Berlín.
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0: Bueno, atención porque por la fecha de la liga están cerradas las inmediaciones del estadio de Boca Juniors. La línea E de subte está con demoras por una medida de fuerza gremial. Y si te vas a tomar el subte D, ten en cuenta que la estación Tribunales está cerrada por obras todavía y la estación Urquiza y Entre Ríos, lo mismo en la línea E. Este lunes 31 de agosto la estación Medrano de la línea B, color rojo, va a cerrar temporalmente por las obras del plan de renovación integral de estaciones. El resto de trenes, subtes y premetro funcionan con normalidad. 7 de la tarde, 10 minutos, temperatura actual 16 grados 9 décimas.
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0: Esto recién arranca. Arroba Berlín 107.7, nuestro Instagram. También estamos en TikTok. Día viernes. Y lo que llega es Temi Pala, Drácula.

Bueno, parece que se viene un fin de sin lluvias, por lo menos el sábado con un poco de sol, lo necesitamos, ¿eh? Damiano David, Tyler, Nate Rogers pasaban con Talk to Me. Viernes de estrenos, amigos, y la banda Blossoms presentó Additional Drivers, un nuevo single junto a Declan McKenna, inspirado en un pequeño choque que sufrió el cantante Tom Ogden en Manchester. El tema va a formar parte de Songs from the Wedding Cake, el próximo álbum de la banda británica que llega el 2 de octubre. Y lo escuchamos acá en Berlín. Blossoms. Junto a Declan McKenna haciendo Additional Driver.

Rivers a las 7 de la tarde, 26 minutos. En la noche de Berlín, 107.7. Ahora, si estás en Villa La Angostura, podés escucharnos en el 106.5 Berlín, una ventana al futuro. 15 grados 3 décimas, la temperatura y más música. Esto sigue con él, que ya casi llega a nuestro país. Nos falta nada. Jamiroquai, Little L.

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5: A las 7:30 de la tarde, algunos minutos, tomamos contacto con la reina de la información para saber cómo tenemos que terminar la semana, qué tenemos que saber en esta jornada. Estoy hablando de Agus Girón y vamos a arrancar hablando de la reunión del Consejo del Salario, que parece que fracasó. El gobierno va a decidir la próxima suba del sueldo mínimo por decreto. Esto es así, Agus Girón. Buenas tardes.
6: Hola Manu, muy buenas tardes para vos también. Y sí, el Consejo del Salario se reunió después de 8 meses, esto para discutir la actualización del salario mínimo, que hoy está en 376.000 pesos, pero la reunión terminó quedando sin acuerdo. La verdad es que hubo distancia en todas las posiciones, los gremios reclamaban llevar el mínimo a unos 911.000 pesos. Los empresarios, en cambio, ofrecían una cifra cercana a los 400.000. La verdad es que no hubo prácticamente punto de encuentro, mucha diferencia entre ambas propuestas. De hecho, las dos CGT y las dos CTA rechazaron la propuesta empresaria y se terminaron retirando de la reunión. Y lo que aparece ahora es el dato político, porque como no hubo acuerdo, será el gobierno el que termine fijando el nuevo salario mínimo. Un salario mínimo que no solamente funciona como piso para los trabajadores que no tienen convenio colectivo, sino que, atención, es muy importante porque es el que se termina utilizando como referencia para todo lo que es la prestación por desempleo y otras políticas. Veremos ahora cuál será la decisión del gobierno, si fija un aumento bajo y si termina tomando, si no, una decisión de un aumento un poquito más fuerte, pero en definitiva el Consejo del Salario no logró acordar y ahora la decisión queda en manos del gobierno.
5: Por otra parte, los Leones perdieron la semifinal y ahora van a buscar el bronce este domingo.
6: Sí, una noticia muy triste para los Leones porque perdieron 2-1 contra Alemania. Y se terminaron el sueño de llegar a la final de la del Mundial de Hockey que se está desarrollando en Países Bajos y Bélgica. El único gol lo hizo Tomás Domén, el único gol de la Argentina, estamos hablando. Ahora la selección argentina masculina de hockey va a jugar por el tercer puesto con uno de los anfitriones. Lo va a hacer este domingo a partir de las 9 de la mañana ante Países Bajos. Va a ser por el bronce. Va a ser el segundo cruce de los Leones con Países Bajos en este certamen porque ya se habían enfrentado en la primera fase, en ese caso había ganado Países Bajos, así que la Argentina buscará darle vuelta a esta situación. El que habló fue Tadeo Marcucci después del partido, dijo que se les escapó por detalles, pero que ahora hay que pelear por el bronce, dando a entender que igual van a luchar por todo. Y es que hay que marcar que desde hacía 12 años, que los Leones no lograron disputar una semifinal mundialista. Las Leonas, por su parte, Maru, atención con esto, que ganaron ayer y están otra vez en una final del mundo, juegan mañana la final a las 11 de la mañana ante uno de sus clásicos históricos, Países Bajos. Será la 7ª final mundialista de Argentina, la 4ª de Países Bajos. Es un clásico absoluto del hockey femenino y será además para las Leonas, atención con esto, la búsqueda de nada menos que la tercera estrella, así que yo elijo.

0: creer.
1: Bueno, Agus, como siempre impecable, esperemos que sí. Y el fin de semana, que tengas un gran fin de semana. Nos reencontramos el lunes que viene a la misma hora con más información. Chau, chau.
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Miley Cyrus, Lindsay Buckingham haciendo Secrets. 10 minutos para las 8 de la noche. Y en Berlín 107.7 tenemos más música. Ya casi cerrando esta primera hora. Alex Warren ahora con Fever Dream. 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

0: Oasis haciendo Live Forever. Y el ex de Smith, Johnny Marr, reveló que Noel Gallagher sigue componiendo y grabando. Por ahora no está confirmado si este nuevo material va a ser para los Oasis o para su proyecto con High Flying Birds, pero nos interesa que esté grabando Noel material nuevo y lo esperamos, por supuesto, como él lo quiera deliver en inglés.
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11: 8 de la noche, un minuto.
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11: El gobierno bonaerense minimizó el programa de créditos hipotecarios que anunció Luis Caputo. Alejandro Formento, director del Banco Provincia, expuso que todavía faltan detalles para un análisis profundo de la medida y afirmó que no está muy claro cómo se va a implementar. El subte será gratuito para jubilados y pensionados en CABA con el DNI. La ley también incluye a retirados de las Fuerzas Armadas y de Seguridad y deberá reglamentarse en un plazo máximo de 60 días. Los Leones perdieron 2-1 ante Alemania por las semifinales del Mundial de Hockey. El equipo de Lucas Rey no pudo llegar al partido decisivo y jugará por el tercer puesto ante Países Bajos. 8 de la noche, 2 minutos, la temperatura actual en la ciudad de Buenos Aires, 16 grados, 9 décimas, 55 el porcentaje de la humedad y el cielo está ligeramente nublado. Segunda hora de la noche de Berlín, en la que vas a escuchar a Imagine Dragons, Luis Capaldi, Justin Bieber, Miles Smith y más.
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0: haciendo Whatever It Takes. 10 minutos de las 8 de la noche. Tenemos una propuesta, una invitación. Tenemos una buena idea para que te hagas una escapada para descansar y disfrutar unos días. Es Mar del Plata, que Mar del Plata siempre te espera. Imagínate llegar y disfrutar caminando por la costa, a la orilla del mar, pasear por la Rambla, conocer el puerto con sus típicas lanchas amarillas y los lobos marinos, recorrer Chapadmalal, los acantilados, disfrutar de paisajes increíbles, sobre todo al atardecer, porque sí, porque Mar del Plata tiene todas esas cosas que te gustan. Mar del Plata es todo lo que sí.
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0: Luis Capaldi haciendo Stay Love. 8 de la noche, 20 minutos. Y seguimos recorriendo esta segunda hora de la noche de Berlín, edición de viernes. Momento de la noticia musical del día, que tiene que ver con Take That, la boy band que anunció Dreamers, su 10º álbum de estudio que va a llegar a fin de año junto con una nueva gira internacional. El tercer adelanto se llama Feel My Love, junto a Michael Patrick Kelly. Se va a estrenar el 4 de septiembre. El Dreamers Tour va a tener 31 fechas en 16 países europeos y va a empezar el 3 de junio del 2027, sí, en Zurich. ¿No van a venir acá? ¿Cómo? No nos dejen así.
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0: Temazo, para esta hora, 8:20 de la noche, viernes, llega The Weeknd.

Hay rumores de que Lali estaría despedida de soltera con amigas en Brasil. Qué lindo, qué lindo. ¿Quién pudiera? Bueno, lo mejor para Lali. Esta despedida. Lali y Duki pasaban con Plástico en la noche de Berlín. Seguimos recorriendo esta playlist. 8:30 de la noche. Momento de presentarlas a ellas. Las Spice Girls haciendo Stop, Stop, Stop, Stop.

0: Swift. A las 8:38 de la noche, haciendo I Knew It, I Knew You.
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0: I Knew It. Una empresa de robótica lanzó MicroDuck. Es un pequeño robot con forma de pato, creado, capaz de caminar, jugar al fútbol, patinar, cantar y recoger objetos. Cuesta $399, pesa menos de 800 gramos y funciona como una plataforma de código abierto para que desarrolladores entrenen y experimenten con inteligencia artificial física.
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0: Sister Sisters. En la noche de Berlín, I don't feel like dancing.

0: Miles Smith haciendo Hold Me in the Dark. 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
4: Las 9 de la noche, un minuto, tercera y última hora en la noche de Berlín, en la que vas a escuchar a Jonas Brothers, Somber, Maroon 5, Coldplay y más.
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